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1: 17 horas e 12 minutos. 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

Ini 17 horas ni 16 minutos. 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

18 horas e 11 minutos. 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